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2: Dos lados, si bien la situación que están viviendo los ceutíes ahí es incómoda, no se puede olvidar los 145 muertos, no se puede olvidar lo que están viviendo las personas. Bueno, primero, que por qué migran y lo que han vivido durante todo ese proceso. Básicamente es lo que quería decir, era eso, ¿no?
3: Y va la dica, Wadid Molbendit.
2: Exactamente. Pero bueno, todo esto encaja en lo que yo quiero contar hoy, que luego, no solo el madridismo, sino yo diría que toda España le ha ido encima a estos tres jugadores, con un linchamiento y una cacería digital tremenda, mediática, con que son jugadores politizados, como si, bueno, antes de ser futbolistas no fueran personas, y como si ser futbolista significaría no tener una conciencia política, que le están haciendo juego al bonismo, que son unos woke, y sobre todas las cosas, por supuesto, fuera de España, ¿no? Como porque, claro, como viven, trabajan y están aquí, es como no pueden estar aquí. Y yo con esto ya toqué fondo, yo soy de Real Madrid y ya esto fue la última gota que colmó mi vaso, porque ser de Real Madrid y tener una conciencia progresista es como un acto de masoquismo, ¿no?
4: Por la Silvia, ¿no? El próximo día, si es posible, el Real Madrid y
2: es tremendo, porque claro, uno le puede emocionar los títulos, la cosa épica de las remontadas y tal, pero cuando tú estás...
3: Además, tú lo del Real Madrid, diguéssim, et connecta amb la teva infantesa, diguéssim.
2: Sí,
3: ¿no?
2: Sí, yo siempre tengo que explicar por qué yo soy de Real Madrid. Claro. Es como en Cuba no había
3: nada más.
2: No había nada. Yo veía de manera clandestina un televisor.
3: El teu llibre, ¿no? El llibre,
2: ahí está la historia.
3: Los libros del CAO, compraba los libros de canciones porque valen mucho la pena. Sí, sí, que tú.
2: Y entonces, cuando te miras para el lado, cuando tú estás en la emoción en medio del partido, te encuentras con lo más rancio de la
3: cultura. No,
2: exacto.
3: Un poco, sí,
2: exacto. Bueno, más las banderas XXL de España, los puros VIP, ¿no? Todo esto. Y entonces insoportable todo esto.
3: Racistas que agansan a Mbappé y todo eso, ¿no? Sí,
2: entonces yo no, ya no puedo, ya con esto ya
3: no puedes más.
2: No puedo más, porque además Mbappé, que es un tipo que hace 2 años y medio, cuando la ultraderecha en Francia casi llegando a las urnas, salió y dijo: miren, hay que parar esto, yo no estoy a favor de esto. Es un tipo sumamente consecuente con lo suyo. Ibrahima Komaté también lo mismo. Él en los años 80 y 90, sus padres migraron, son de Mali, migraron a Francia y estuvieron limpiando en las calles, limpiando en las casa, y él tiene 7 hermanos más. ¿Cómo no va a estar del lado de los migrantes? Claro. Y Vinicio, por lo mismo, con todo el racismo que ha sufrido en España, ¿cómo no van a estar del lado de los migrantes? Al menos llamando eso. Pero entonces la han ido encima. Y yo...
3: que això a la Casa de la Barreta no anava contra els sautís, anava a favor dels migrants, que això, a veure, que la gent també...
2: Bueno,
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4: Exacte.
2: Però entonces jo, que vivo en Barcelona i que Barça està en un momento dulce. Voy a hacer...
4: ¿Qué?
5: Acaba de...
4: Ha tret una bufanda del Barça.
2: Un experimento.
4: Mira.
3: Mare de Déu,
2: que por primera vez en mi vida me he planteado algo que es una excomulgación. No,
3: que autoexcomulgación.
2: Absolutamente.
3: Perdón, ¿estás saliendo del Real Madrid en directa?
2: Voy a hacer un experimento durante una semana.
3: Mare de Déu.
2: Voy a hacer un experimento.
3: Ay, Dios.
4: Pero ahora ya la parada.
2: Sí, claro. Pero cuando
3: bueno.
2: Es decir, yo no soy iluso. Esto no significa que Barcelona sea un santuario de la coherencia, ¿no? Yo voy a ir ahí a ver cómo se mueven los hilos,
3: muy
2: ¿no?
3: Bien.
2: A introducirme, a valorar con mi bufanda que tenía en la casa escondidita y voy a ver. Entonces voy a abrir una convocatoria, ¿no? Voy a abrir una convocatoria a la audiencia de Busté Primer.
3: A ver,
2: si alguien me quiere invitar al Cano.
3: Es que hay mucho mariquita, mucho woke en esta audiencia. No sé si encuentras a alguien que se dé una peña. Si alguno de una peña que hemos ido limitando nuestra audiencia y sobre todo unos putos woke, un mariquita, la que no es trans, la que es negra, la que no es coja.
2: Bueno,

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9: Dinamarca, en Copenhague, en el bosque de los
10: vikingos. ¿Esto que le estás poniendo que es un velo?
9: Le pongo un velo que significa la pureza del alma, un poco occidentalizando el tema, ¿no?
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14: Richard, te quiero presentar a Azul, que es tu cita esta noche, Azul.
15: Hola, Richard.
14: Eres Richard.
15: Qué bonito conocerte. Igualmente. ¿Te puedo dar un abrazo? Abrazo a Azul porque soy una persona con mucho amor hacia los demás. Y los amazonenses somos amorosos.
16: Oye, qué chévere conocerte.
15: Totalmente. ¿De dónde eres?
16: Del Amazonas, Perú.
15: ¿Del Amazonas?
16: Sí. Imagínate, he cruzado el Atlántico, al Machu Picchu para conocerte.
15: Wow, ay, ay, ay. Me ha dejado muy sorprendida, la verdad, que venga expresamente él desde el Amazonas. Yo lo he flipado bastante en ese sentido.
17: ¿Me acompañáis a la mesa y seguimos
16: Dale.
17: Ahí?
15: Vale, sí. Perfecto.
16: ¿Cómo es sano también?
15: Me cuido.
16: Porque somos lo que comemos.
15: Somos lo que comemos, somos lo que hacemos. Somos lo que movilizamos.
16: Lo que pensamos.
15: Somos también. Energía, la energía del pensamiento, la energía del corazón.
11: Todo pasa
15: a través del cuerpo, las emociones. Ay. Entonces, si tú no mantienes tu hogar acomodado, ¿cómo vas a estar bien?
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13: Ponemos un poquito limón.
12: Clar.
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16: Ui, tenim mucho en común. Me encanta. Además, tienes unos ojos increíbles.
15: Muchas gracias.
16: ¿No te parece increíble esta conexión?
15: Bueno, yo es que lo veo como... Yo creo que en otra vida...
11: No.
15: Yo ya te he conocido.
11: No.
15: Llegamos a esta, se tiene que dar la situación para que hoy estemos aquí.
16: Yo creo en la reencarnación. Yo creo que con Azul no hemos estado juntos en otra vida. Es lo que yo, a través de mi sabiduría espiritual, me he dado cuenta. Yo creo que ella lo ha dicho por cumplir y por, de alguna manera, adornar esta frecuencia espiritual que se dio, que se da, ¿no?
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16: Te hago una pregunta, ¿sí? Cuéntame. Si te tuvieras que casar con un árbol, ¿con qué árbol te casarías?
15: Pues
16: si te tuvieras que casar con un árbol.
11: Amb un pi.
15: Es que ahora mismo no te sé decir. Y como no me gusta no decir la verdad...
16: Ya. ¿Pero si te casarías con un árbol?
15: La verdad es que ahora mismo no lo veo.
16: Ya.
15: La verdad, eres un poquillo un circo, pero yo también entiendo que es parte de él, ¿no? Y al final, ¿a quién no le gusta un buen circo bien montado?
16: Bueno, voy a hacer una acción de gracias a los árboles por todo el oxígeno que nos regalan y vamos a hacer el pago a la tierra, como lo hacían los antiguos en mi país, en el Perú. Porque estás vivo gracias a quién? A la naturaleza. Tu ropa, tu comida, tu oxígeno, todo sale de la Pachamama.
12: És increïble el tema...
16: Alerta boomer!
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